0: Sí, ¿cómo están todos? ¿Qué mejor canción empezar el día de hoy después de esta lluvia que nos tocó acá en Melipilla? ¿Cómo están todos? Buenas noches. Sí. Es un placer. Es realmente espectacular estar con ustedes. Primero que nada, quiero enviarle un saludo grande a toda la gente de la población Los Poetas, los cuales tuvieron un problema, perdón, hubo ayer el incendio que ustedes ya bien saben. Lamentable, pero vamos levantando. El día viernes va a haber un evento, vamos a estar hablando sobre ese tema, qué tipo de evento va a haber.
1: Ayudar, amigo.
0: Así que va a ser realmente espectacular estar con ustedes ahí. ¿Ah? ¿Cómo estáis, Maca? ¿No habéis venido? Había estado medio enfermito, weón, supe. ¿Cómo está el corazón? Hoy día miércoles. De corazón, de amor, de aventura, de gorreo, de tantas otras cosas que pueden haber.
1: De infidelidad. Ah.
0: Guático eso. ¿Qué opináis de eso, Maca? La infidelidad. Que usted tiene experiencia con mi rey, por eso le digo. ¿A quién más le voy a preguntar por un hueón gorreado? Dime, ¿a quién más? Escoba. Escoa. ¿Qué hora es? Siendo las 20:04, hoy día llegamos antes. En los controles el Maca.
2: En el micrófono el Kiki Hidalgo.
0: Y ahí está, guardando y cuidando todo lo que tiene que cuidar, Doña Pelusa.
1: Exacto, la pelucita, que le encanta estar acá la pelucita.
0: ¿Ah? Nos vamos al tiro con un temita para que empecemos con todo lo que hay. Le damos la bienvenida a toda la gente que está escuchando en estos momentos aquí en Chile, el mundo y quizás en el Estado Islámico. Y empecemos.
1: ¿Qué más da? Sí,
0: vámonos al tiro nomás, al tiro. Maquita, ¿qué me tenís? Es Inner Circle Swag, acá en su radio del Maipo, la 96.9.

0: ¿Te gustó la canción Maca, eh? Dijimos, vamos a cambiarla y la dejaste. Ahí están los iracundos con... Perdón. Inner Secret Threat. Acá en su radio del Maipo, la 96.9. Extraordinario estar con todos ustedes. Hoy día, este miércoles, sentimental, buena onda. ¿Ah?
1: Buenas tardes, amigo. Acá, Luis del Moy 58, acá, desplazando por la calle Minimilla.
0: Uy, Luchito.
1: Ahí estamos a la audiencia suya, amigo mío, escuchando su programa. Espero que esté bien hoy día.
0: Luchito, Luchito, un saludo grande a toda la gente que está escuchando en estos momentos. Hoy día llovió, pero hubo un momento que llovió con cuática, así. Descarnado, hermano, descarnado. ¿Ah? Es buena onda, o sea, a mí personalmente, si tú me dices, a mí nunca me ha gustado la lluvia, ¿no? Y no es porque no me quiera bañar, pero... no es porque sea cochinón, pero... No, nunca me ha gustado. Cuando era niño la pasé mal con la lluvia. Por un invierno crudo que hubo en Santiago, en Conchalí, fue súper crudo. La casa no sufrió nada, sí. Se cayó al tiro la wea. Así que por eso te digo... Sí, la pasé, no la pasé bien cuando era niño, los inviernos. Pero son cosas que suelen pasar en este tiempo y cosas que van a seguir pasando, sí, obviamente, con el, así el tema. ¿Ah? Sí, así es. Y estamos con nuestros auspiciadores, nuestros super auspiciadores. ¡Ay! Le salió el trauma que tenemos en la cabeza. ¿Ah? 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Ay, me tenía loco, ya. 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Te pasaste en Maca, ¿eh? Sí, le pegáis el tema, ¿eh? Ya, suéltame la mano que tengo que seguir hablando. 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Ahí sí. 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Oh, me cambiaste el tema. 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Ah, no, esa es otra canción. Ya, sigamos. 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
2: Venga, Kike.
0: ¿Cómo quisiera decirte? ¿Tenemos la primera víctima? Ya, si este es el que cachamos, ya, listo. Ya, hay que leerlo nomás, pues, hay que leerlo, mi compadre, vamos a leerlo. Ya. Compadrito, estoy desesperado, me coloca. Recuerda que todos los mensajes que me llegan acá, el +569-4560-5430. +569-4560-5430. Ya. Había uno que estaba allá afuera del complejo deportivo que quería venir a hablar, pero le dio color. Quería contar sus historias
3: de esas. Estoy desesperado. Estoy que corto la wincha en cualquier momento. Conocí a una chiquilla por Tinder, ahí usted cacha. Salimos ahí a dar una vuelta. Ella es de allá de... No vamos a decir el nombre ya, pero más o menos para allá. Para el Campore. Como buen caballero... ¡Ay, maca! ¿Qué hiciste? ¿Ah? Espérate que se me borró la pantalla. Maca.
2: ¡Ay! Entramos en urgencia.
3: Aprieta el botoncito de atrás, maca. La pantalla.
2: Ya,
3: ahí está. Volvió. Ahí está. Déjala ahí. Y salimos a comer, ella de ahí, de allá. Reímos hasta que se puso calentona la cosa, po. Fuimos a comer comida china, puso. Mal hecho, pues, si tendréis que haberla llevado para otro lado. A Rincón, weón. A Meraki, weón. A Churrasquito. Quedé como dragón. Pero cuando la fui a dejar a la casa, al otro lado de allá, allá mismo, como un gran galán, en vez de invitarme a entrar, me dijo que tenía que ir a acostar. Era sábado en la noche. Yo sé que era la primera cita, pero pucho, ¿qué puedo hacer? No hemos hablado en 5 días y no me queda nuña ya. ¿Qué hago?
2: Puta la wea.
3: La fuiste a buscar para allá en el toco, ¿no es cierto? Tiene que haber ido en el toco. La llevaste a comer. La llenaste. La fuiste a dejar a la casa y la loca te dejó tirada. Igual la mina ya mostró sus credenciales. Le gusta que le inviten a comer nomás. Ahora te quedas a ser paciente nomás, po. El tiempo al tiempo nomás, po, amigo mío. Si te puedo preguntar si eres tonto, sí, soy tonto. Y más encima no te llamo más, ningún mensaje. Te mando para casa, po. Bueno, mira, ve el lado positivo. A lo mejor aprendiste el menú de ese local. Y ahora estáis claro que no tenéis que invitar a cenar más, pues viejo. Mira, yo era de la técnica, a lo mejor muchos van a decir acá que uno es cagón o es cagado ya. Pongámosle por ese lado, ¿no? Cagado. Yo cuando era cabro, compadre, yo no invertía mucho, weón. Yo no sabía que no me lo iba a soltar a la primera. Yo no gastaba mucha plata cuando yo la llevaba a caminar a Santa Lucía. Yo era Santiago, weón. Tomábamos un micro, más encima yo pagaba la micro y me iba por 2 gambas, por 3 gambas. Era cagado, weón. Y después allá me iba al lado. Si era verano, le compraba un heladito. Si era invierno, a lo mejor compraba palomitas, ¿cachai? Pero no podéis soltar todo al tiro. Pues la mina ya cachó, ya mostró las credenciales. Si la loca hubiese estado interesada por ti, o hubiese estado un poquito interesada, te habría llamado, te habría mandado un mensaje. Así que siga buscando, siga conociendo gente. No fuiste el tipo nomás, así nomás el tema. Y aproveche de conocer a Manuela y Estela. Nos vamos con un temita. Ah, te gusta este tema, vos te obsesionado con este tema. Ya. Nos vamos con José Feliciano. Las copas rotas. Acá en su radio El Maipo, la 96.9.

0: Yeah.
1: Ya estamos de vuelta acá en su radio del Maipo, la 96.9. Me mandó un mensaje mi tío y me dice, no sé, ya me encontré otra. Ya. La velocidad. Ya, te voy a creer. Te voy a creer. Con pipa. Espero que mi nombre no salga, por eso no lo coloqué tampoco. No sabemos, no tengo idea de quién es usted. Así que, dele nomás. Voy al grano. El año pasado. Bájalo un poquitito más acá. El año pasado fui a una reunión de apoderados con mi hijo de 17 y me encontré con un profe muy apuesto de la escuela. Conversamos, me invitó a su casa e hicimos las tareas hasta quedar con la lengua afuera. Le dimos guaraca, le métalo al huerto. Yo me fui en la volada porque mi esposo ya no está para esos trotes, sufre de enfermedades que lo tienen patelaucha en la casa y es incapaz de levantar cabeza. ¡Ah, mierda! El asunto es que me quedó gustando el profe, el cual mi hijo odia con toda su fuerza y todo su corazón, ya que he tenido muchos problemas con él. Lo bueno es que siempre me llama el apoderado y yo, ni tonta ni perezosa, voy como bala y me tiro de la orejita a la oficina, sobre todo empezando este año. Pero me pasó algo. Es mi problema, que tiene 17, ya tiene 17 años, va a cumplir 18, está harto retrasado. El problema es que mi loro se enteró de todo y ahora se quiere ir de la casa. ¿Qué hago? Respecto a mi hijo y a mi esposo, no sé qué hacer, po. Comadre, ¿qué hago? Me dice, ¿qué hago? Chucha. Toda una relación familiar en estos momentos depende de lo que yo voy a abrir el tarro acá y voy a conversar. Lorea. Igual entiendo que tu cabro se quiera ir de la casa. La mamita que se gasta, pues también, pues sí. Más encima en el colegio le tienen que cachar todo que el profe le está comiendo la color, pues. De, ¿ah? Ay, profe, te pesca a tu mamá y la weá. Ay, los siete y la weá, no. Y las canitas al aire y la weá. Ay, porque el otro era guapetón. Pero bueno, tonta nomás, yo entiendo tu cabro. El asunto que yo he oído de tu loro debe ser por toda la comunidad escolar y tantas travesuras más que han hecho. Pero su tirocito de oreja nomás, pues, comadre, ¿qué vaya a hacer? Yo cacho que le hizo examen oral. Sí, en el momento, o en estos momentos, todavía te queda algo de dignidad, porque no. No sé si te queda, en serio. Pesque a su cabro, llévelo para otro colegio. Que los apoderados no sepan que soy como tonta para la cuestión. Sí, pues. Y el marido, si está enfermo, no sé, ¿qué onda? No sé, ¿qué va a pasar con eso? Entonces, bueno, pues sí, es el tema. Le sacaste punta en la piel, profe. Después de todo la punta que le sacaste, es puntaje nacional la podera. Mi comadre, es puntaje nacional en estos momentos. Oh, le doy la color, ya. Cambia tu cabro. Y si está muy mal tu marido, bueno, no sé. Es que en realidad, yo siempre soy del que decir la verdad. Pero ya, a la casa nomás, pues, ¿qué querés que te diga? Cambia tu cabro primero. Otro colegio, está empezando el año. Entre paréntesis, arregla la weá. No seáis califa como soy. Si hay que hacerla, se la piola. Más respeto a tu marido, a tu casa, a tu familia. ¿Nos vamos con un temita? Nos vamos con Salo Reyes. Un ramito de violetas. Me encanta. Es la 96.9.

0: 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Son las 8:36.
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Ya se iba pasando el tiempo. Estamos de vuelta después de los comerciales y toda esa. ¿Está bueno? Después de todo eso, comparito, vivo con mi señora durante 6 años. Tuvimos un hijo que ahora tiene 5. El problema es que di partir a trabajar fuera de... ¿ah? Y ella me engañó con una persona uniformada de esta ciudad. Lo triste que aún la amo y no sé qué hacer. Ella me llama, me persigue. Si la voy a ayudar con mi hijo, yo le digo que no, porque si busco otra persona, que esa persona la ayude. A pesar de todo, estoy dispuesto a perdonarla y dar vuelta a la página. A mí, Gina, ayúdeme. Chuta, una cosa no tiene nada que ver con la otra.

Compadre, si una weá es que tú te, la loca te haya puesto el gorro igual que como se lo pusieron al Maca, ya abre la cara que me poní, weón. Pero nada que ver, cabros chicos, pues weón. El cabro chico no tiene la culpa, pues no soy weón. ¿Ah? Tenés que darle la plata que le corresponde al cabro chico y esa weá sí que es caer bajo, pues. Y si bien la madre de tu hijo, tu esposa, tenés que entender que no es de tu propiedad, pues te cago nomás, pues. Ella tomó la decisión y aunque le duela hay que resignarse. Pero ahí tenés que empezar a buscar por otro lado nomás, a pechugar por tu cabro chico, como corresponde, mermelade. Y sí, pues. Sí, pues nada que ver, pues Maca, ¿no es cierto? Tiene que... Tiene tu cabro chico, punto. Si ya la loca ya... Si la hizo una vez, man, a lo mejor vos te la pillaste ahora. Pero quizás cuántas veces te la he hecho, man, por tu pega. Claro, pues. Vos no estás ahí acá y la loca te está zapateada la nuca, pero pesado, pues, man. Estamos poniéndolo en el supuesto. Ah, ¿está escuchando? Pero ya cooperaste nomás, pues así nomás es el tema. Así que póngale colorete, ayude a su hijo y empieza a buscar la felicidad por otros brazos. Así nomás te la puedo cantar. Nos vamos con un temita. ¿Cuál me tení? Pues me he tenido guachaca todo el día. ¡Oh, mierda! ¡Ay, de nuevo, vamos a empezar! De nuevo, dale.

0: 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Son las 8:51.
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0: Hace unos años atrás, cuando yo llegué acá a Melipilla, me subí arriba un colectivo, no el de Luchito. Y recuerdo que tocaron este tema en la radio. Y la persona que iba manejando iba muriéndose con este tema. Se iba muriendo. Oh, siempre me acuerdo de eso. ¿Cómo la tiene que haber tocado esa cuestión, weón? Así nomás es el tema del amor, weón. ¿Ah? Sí, yo fui titigo, como decía un amigo, weón. Yo fui titigo de eso. No, weón, tiene que haber sido. ¿Qué es lo que echa más de menos uno cuando lo correan, Maca? La cara que me pone el Maca, weón. ¿Qué es lo que más te duele, weón? ¿Ah? Sí, pues viejo. Ya, vamos con una historia. ¡Ay! Soy una niña que busca la felicidad hace tiempo. Conocí a una persona mayor y caí rendida a sus pies. Pasaron los meses y hemos tenido una relación muy linda. Hace poco los comprometimos y nos casaríamos cuando yo cumpla los 19 años. Y eso me tiene ilusionada. Ay, el problema es que conocí a un muchacho que me quiere y que me pasan cosas con él. Hemos combatido... Me pasan cosas y ya se lo soltó, güey. Cuerpo a cuerpo y no sé qué hacer. Me está empezando a gustar más. ¿Qué hago? ¿Me quedo con mi futuro esposo o con el amor que tengo ahora?
1: Ese hombre
0: soy yo. Le comía la color al amigo. Puta madre. Ya. ¿Qué hacemos con esta historia? ¿Ah? Igual, a ver, entreguémosle un consejo con seguridad. Pero con seguridad. No te cases con el viejo por nada del mundo. No seas ilesa. Incluso le pusiste el gorro con el cabro chico. ¿Cuál es el apuro de pisar el palito e irse a casarse, cabra? Tenés 19 años. Tenés que trajinarlo antes. Saliste buena para el galope, ahí, para talar huerto, para el hachazo. Soy como tonta para eso. Te vayas a casar con el viejo y el viejo lo vaya a pasar cagando. Si ya lo hiciste, ya una vez. ¿Cuál es el apuro de casarte? Filo con el viejo. Al cabro también, para que puta experimente un poco más. Tenés 19 años, pues, vieja. O sea, tenés 18 porque dijiste que 19. A ver cómo la va. Claro, pues tenés 18 años. ¿Y hace cuánto le estáis dando? Ya tenés un buen trajineo, pues, comadre.

Entonces ya, po. En serio, no, te pasaste, cabra, te pasaste. Me está llegando un mensaje acá. Preséntame, la me puse acá. Ya, sí, señorita. Ya, bueno. No, eso es lo que pasa, pues, comadre. ¿Cómo? ¿Cómo te le ocurre? ¿Cómo te le va a ocurrir hacer eso? Viva su vida. Sea feliz. No te casís. ¿Cuál es el deseo de pisar el palito? Chao, nomás. Ahí, nomás. Aprovecha de ser feliz. Echa harta cachita, nomás, por ahí. Cuidándose, no vaya a tener cabros chicos, nomás. Pero aprovecha de ser feliz. En serio. No, no la caguís, cabra. Ya. No te casís con el viejo. Tampoco le di mucha vuelta al oro porque está metido, se acostumbró a meterse con otras mujeres. Así que si lo hizo con él, lo va a hacer contigo y lo va a hacer con cualquiera. Ya. ¿Nos vamos con un temita? ¿Cuál tení? Oh, maga, los temas hoy día, weón. La mayoría, el 70% de las personas que están escuchando el programa hoy día va a llegar a talar huerto. Ya. Camilo VIII. No, ¿cuánto es este, man? VI. El amor de mi vida. 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

andáis potente, Maca. Y no era verdad. Él me mintió. Él me amaba. Nunca lo amó. Él me dijo que él me lo adorara. Él me sintió. Él me mintió. Ay, me mintió. Y nada más. Solo juego cruel de su vanidad. Él me mintió.

0: Ay, me checan tu igual. Puta, mijita, le hicieron daño a esta mujer, weón. 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
0: 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Dale nomás. Sí, dale nomás. Sí, nos vamos con la última historita. 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Es el momento de dar un paso importante en tu vida. ¡Ya! Vamos con el... ¿Cómo se llama? Con el... Que se me olvida, pues viejo, se me olvida. Me le va. ¿Qué queréis que te diga? Me le va. La última. Sí, porque ahora, hoy día nos vamos a ir a un poquito, un ratito más. Damos la historia, damos consejos y hoy día no nos vamos antes. Tenemos un problemita, hay que ir a solucionarlo. Vamos a ir a talar huerto. Maga, te mandaron una canción. No, en realidad todos los conejos arriba. Toma, ahí está. Me gusta este tema. Cuando trabajaba en el pub no me gustaba así poner este tema porque generalmente se lo dedican a uno. Sí, weón. En serio, weón, en serio. Rata inmunda.

0: palabritas abandonadas.
1: Bueno, bueno.
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1: Ya. Vamos con la historia porque esta la dejamos al último. Sí, pues había que guardarla mejor. Ya. Es bastante vergonzoso, dice ahí. Hace bastante tiempo, cuando bebo más de la cuenta, me orino en la noche y amanezco mojado hasta el cuello. Dame, güey. Estoy pololeando hace 2 meses con una mosquita que me mueve el piso y harto. Sucede que por la distancia solo hemos intimidado algunas veces. En una de esos encuentros me pasé de copa, dormíamos juntos y me meé entero y la meé a ella. Ahora caché por qué la guardaste esta para la última. Inventé 1000 excusas, pero me dieron la chuleta y afortunadamente no me dieron la chuleta y me comprendieron. El drama es que ya me pasó con ella 2 veces más y ya no me perdona, pero wey, po. Lo peor es que le conté mi drama a un primo que es más hocicón que la cresta. El pastel obviamente le contó a todo el mundo. Supiera cómo me vacilan ahora cuando fallo. Me dicen el meón gieco, el meón farca, arimeo, tolomeo, el pichichi. La minita no quiere intentarlo de nuevo porque piensa que la voy a mear. Lo mío es crónico y ella es la única mujer que he amado durante bastante tiempo. No quiero perderla. Sé que me recomendaría que pase, que me paso de los tragos. ¿Qué hago? ¿Cómo la convenzo? ¿Y qué hago con este tema? Oh, ay, Dios. Te pasaste. Es la primera vez que me daste tu polola en la cama y la dejaste toda mojada, weón, no recapacitaste. Sería raro que lo hiciera ahora, po. Pa' más recacha volvió a pasar el río 2 veces más, po, weón. Inimaginable pensar en una relación así, po, weón. Te dio una, te dio dos, te dio 3 oportunidades. ¿Qué onda? ¿Qué más querí? La mina ya se choreó, po. Sería bueno y sano ya que te vayas ahí al doctor, que te vea ahí el tema, weón. No sé. Porque cuando estáis curado te pones loco, weón, te me da ahí entero. El drama de las burlas de tus amigos, puta, cagaste nomás, weón. Si, y dejar escopete, weón. Si, lo principal tenés que dejar escopete. Sí, weón. Ay, Dios mío. ¿Qué te ha pasado eso, Maca, o no? No, nunca me meo, weón. No, nunca. ¿No? Me cagué una vez. Estaba enfermito la guata, weón. Estaba enfermito la guata, pues, por eso cooperé, pues, ahí. Oh, por eso cooperé, pues, viejo. Así que. Ya, weón. En serio, vaya al médico. ¿A ti te pasó alguna vez, Maquita? No, no, nunca, no, no, si no, si ya. Es un tema que. Es que no me quiero reír. Ya me he reído todo el rato, man. Ya no. Los despedimos el día de hoy. Por hoy día. Hoy día va a ser más cortito. Aparte, hace más frío que la mierda. Cayó en el A. Les deseo a todos buenas noches. Y mañana estamos con el Jueves Paranormal. Vamos a estar con nuestra amiga Arcana, que nos va a hablar, no de los seres malos ahora, nos va a hablar de los seres buenos. Porque la semana pasada dejamos la escoba. Así que sería eso. Un abrazo grande, buenas noches, y nos vamos con qué. con Luis Miguel. Culpable o no, acá en su radio del Maipo, la 96.9. Buenas noches. Chao.

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0: la hora en Del Maipo FM. Son las 11 con 58 minutos.
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0: 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Son las 12:56.
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0: La hora en Del Maipo FM. Es la 1:58.
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0: Son las 2:55.
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0: La Hora en Del Maipo FM. Son las 3:57.
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0: Son las 4:56.
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0: La hora en Del Maipo FM. Son las 5:56.
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0: 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Atención, apoderados de la Escuela Santa Rosa Esmeralda. Se está organizando un almuerzo solidario para este sábado 9 de mayo a beneficio del Centro de Padre y Apoderado para juntar dinero y donar protecciones de salas para el cuidado del nuevo equipamiento audiovisual que va en beneficio directo de los alumnos. Desde las 12 horas mediodía se estarán vendiendo almuerzos para servir o llevar. Habrá una tarde recreativa con lota familiar, mini campeonato de baby fútbol, además de un show y karaoke para las madres. Durante la tarde habrá venta de té, café y cosas ricas para disfrutar en familia. Habrá estacionamiento disponible. Entrada totalmente liberada. ¡Te esperamos! ¡Atención, mamitas! De Boyenar y sus alrededores. 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

0: 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Desde las 12 horas mediodía se estarán vendiendo almuerzos para servir o llevar. 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De Boyenar y sus alrededores. 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

0: 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Y sigamos con la mejor música ranchera.
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0: 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Se está organizando un almuerzo solidario para este sábado 9 de mayo a beneficio del Centro de Padre y Apoderado para juntar dinero y donar protecciones de salas para el cuidado del nuevo equipamiento audiovisual que va en beneficio directo de los alumnos. 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

0: 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Y sigamos con la mejor música ranchera.
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2: Son las 7:32.

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0: Bueno, bueno, amigos y amigas, gracias por acompañarnos aquí en el programa. Nos volvemos a encontrar en otra ocasión, en otra oportunidad en el programa. Recordarle que la mañana nos escucha de 6 a 8 de la mañana y por la tarde de 18 a 20 horas. Así que ya lo sabe, amigo mío, muchas gracias por sintonizarnos y siga en la compañía de la 96.9 FM, Radio del Maipo, la number one de Melipilla, con la mejor programación musical y los mejores programas aquí para ti durante todo el día, las 24/7. Que siga la música, que sigan las canciones aquí en la 96.9 FM, Radio del Maipo. Que lo pasen súper. Chao, chao.
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1: La hora en Del Maipo FM. Son las 7:55.
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1: Se nota que estoy resfriado, ¿eh? Estamos un poquito congestionados, chicos. Por eso es que estamos haciendo poca locución por acá, ¿eh? 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Sí, por supuesto. Un chacarero, me dicen por acá. Un chacarero, a ver. A ver, tengo por acá para contarles a nuestras amigas y amigos que están en sintonía que tengo un saludito muy cordial para unas amigas y amigos que están en sintonía. A ver, para Cristian Fuentes, la señora Emerlinda, don Juan y Jessica. Están ahí en el sector de Carmen Bajo escuchando la radio. Están tomando desayuno, ¿eh? 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A ver, a mover la colita, si no la mueve se le va a poner malita. En la tarde tenemos una grata invitación de 4 a 6 de la tarde a ATR a todo ritmo. Saludo al ex DJ Toño. Me dicen saludo al ex DJ Toño. Hola Víctor, ¿cómo estás Héctor? Saludo a Tinita, ahí en pabellón. ¿Cómo? Sí, por supuesto. Junto a Doña Clara a esta hora de la mañana. 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A ver, por acá, otro saludín. Hola, Lalo, estoy trabajando aquí en la línea C. Está buena la música, Lalo. Buena la música, me gustó el mix de Luis Miguel. Yo soy de esa época. Bien, por eso, chiquillo. Me están pidiendo algo por acá de Los Temerarios. Voy a tratar de buscar a Los Temerarios. Y lo programamos ahí, pues. Sí, pues. ¿Qué va a hacer usted en esa fiesta? ¿Necesita carpas, toldos, mesas, vajilla? 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A ver, hola Lalo, está buena la música, soy Paula Gutiérrez. Te escucho aquí en... al web por internet, por la radio ATR. Hola Lalito, soy el Alex, estoy aquí en el monte, buena tu música Lalo. Seguimos entonces con este Zona de Recuerdos a través de la radio del Maipo 96.9. 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Alberto Plaza, yo te canto.

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Quiero enviarle un saludo muy cordial a Claudito, el rey del tomate, ahí en la Feria Libre. ¿Cómo está Cris? Cris, ahí en Benítez, pasada la plazoleta con destino hacia el cementerio municipal. Queda poco de nuestro programa, faltan solo 16 minutos de las 9 de la mañana. Nos pidieron una canción de Juan Antonio Laura, petición que quedó ayer acá pendiente. Niña, Juan Antonio Laura.

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2: 8:48.
3: Y me voy, me despido. Ha sido un placer haber estado con ustedes durante esta mañana de día jueves. Está frío, está bastante frío. Entonces, un café, algo rico para degustar ahí con sus seres queridos en casita o tal vez en la oficina. Ya llegó la oficina. Bueno, que tenga un lindo día laboral junto a sus compañeros de trabajo. Saludamos también a los EFAN, a Urgencia, a Maternidad, a todos los profesionales de la salud. Que tengan una linda jornada laboral. Por acá un amigo y servidor vuelvo a las 4 de la tarde para acompañarles con el ATR a todo ritmo. Al Zona de Recuerdo mañana temprano a las 8 de la mañana, de 8 a 9 de la mañana, cortito de una horita ahí para escuchar la música que ha estado un poquito abandonada, ¿cierto? Ha estado un poco abandonada la música, pero aquí estamos nosotros para acompañarle todos los días. Hoy día un poquito congestionado, me duele un poquito la gargantita. Los cambios de temperatura, eso es lo que pasa. Ya, me voy. Muchas gracias. Que tengan una linda jornada. Disfruten. Recuerde, Dios existe y hace milagros. Bendiciones para todos. Un abracito para quienes están enfermas y enfermos. Ánimo. Hasta pronto. Por acá un amigo y servidor, Eduardo Lalo Díaz. ¡Chau!

0: 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Son las 8:55.
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0: Son las 9:57.
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0: Las manitos también ahí, sí, hace bastante frío. Sí, yo creo que me voy a anotar con otro cafecito. Ella, la profesora Girafale. Ya, mi gente, comenzamos el programa el día de hoy jueves con toda la actitud, con toda la buena vibra, con todo el énfasis. Voy a saludar a quienes ya están escuchando, sintonizando la radio, la señal 96.9 desde la provincia de Melipilla, también ahí para todo Chile y el mundo, en nuestra señal a través de internet. Nos puedes escuchar en nuestra aplicación, donde la puedes descargar desde tu smartphone, desde tu teléfono móvil. Puedes descargar la aplicación de la radio, por supuesto, nos puedes escuchar. Saludamos a quienes nos escuchan en la señal online, a quienes están en la señal FM también a esta hora. Saludamos a quienes están de cumpleaños hoy, 7 de mayo. 7 de mayo ya, wow. Ya, vamos a ir de inmediato con la música. Sí, día jueves, ustedes saben.
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Ya estamos de regreso. Completamente en vivo. Saludando, por supuesto, a quienes se van integrando a la sintonía en estos momentos. Vamos a revisar el pronóstico del tiempo. ¿Cómo estuvo la lluvia? Buena lluvia. Hay que decirlo, a veces hace falta la lluvia. Lo único malo. Ya voy a... Sí, vamos a revisar rápidamente por acá el pronóstico del tiempo rápidamente. Se nos acaba el tiempo. 10 de la mañana ya y 45 minutos, 10 con 45. 12 grados a esta hora, la sensación térmica. Para hoy una máxima de 18 grados, mínima de 7 grados. Al menos hasta el sábado, mañana viernes, y el sábado, máximas de 19 grados, mínimas de 6 grados. El domingo va a estar ahí soleado y sube la temperatura a los 24 grados como máxima. Para este domingo, mínima de 6 grados. Al menos el frío se va a quedar hasta el día sábado. Se mantiene las bajas temperaturas como máxima 19 grados, mínimas de 6 grados. Ya el domingo sube a 24 grados, el día lunes 23 grados también, máximas que se esperan para este mes de mayo, para los primeros días de mayo. Vamos a comentar y también mencionar algunas noticias que marcan tendencia a esta hora, en esta mañana, rápidamente, mañana de jueves. Bueno, este tema que ha estado y ha mantenido en alerta a nuestro país, específicamente ahí el Ministerio de Salud, sobre el antivirus en un crucero. Las autoridades, específicamente el Ministerio de Salud, dijo que la exposición no habría ocurrido en nuestro país. Añadir a esta información, mencionar que Chile registra casi 40 casos, para ser específico, 39 casos de antivirus, lamentablemente con 12 fallecidos.

Vamos a continuar en el ámbito internacional. El cobre sigue subiendo y el dólar cae a los 885 pesos. Vamos con una lamentable noticia en la región metropolitana, específicamente en la comuna de La Granja, donde un estudiante falleció tras electrocutarse en medio de una clase en un instituto profesional de La Granja. La víctima de 21 años era alumno de la carrera de Ingeniería en Mantenimiento Industrial. Este trágico desenlace tuvo una clase en la sede del Instituto INACAP, en la comuna de La Granja, ya lo mencionamos, donde este estudiante de 21 años recibió una descarga eléctrica. Este lamentable hecho ocurrió alrededor de las 21 horas de este miércoles, en momentos que el alumno manipulaba un tablero eléctrico de alta tensión. La víctima recibió ayuda de sus compañeros y de personal de SAMU, que acudió al recinto a realizar maniobras de reanimación, pero los esfuerzos resultaron inútiles y falleció en el lugar por un paro cardiorrespiratorio. Lamentable noticia.

En el ámbito nacional, modo cuenta pública, el presidente Kast lista consejo de gabinete y campaña de cara al 1 de junio.

La región metropolitana, una balacera deja un fallecido y personas heridas en la comuna de Maipú. Una de las víctimas está en riesgo vital. Este hecho es investigado ahí por la fiscalía y también ahí por la policía de investigaciones. La contaminación ambiental sitúa a nuestro país, a Chile, entre los países con mayor mortalidad. Una investigación observa que se encuentra nuestro país en el tercer lugar, detrás de Perú y Japón. Esas son algunas noticias que marcan tendencia a esta hora. Estaremos comentando más noticias en esta jornada de día jueves. Continuamos en vivo. Recuerda que nos puedes escribir al WhatsApp de la radio en estos momentos. Nos pueden contactar para enviar saludos. Por acá me piden algo de... Sí, me están pidiendo el remix de Ultra Solo. Lo vamos a escuchar a continuación. Por supuesto, ahí saludando a toda la gente que nos escucha. Continuamos en vivo en este jueves.

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Escuchamos a Ozuna junto a el señor Capó. Ahí con el tema Mar Chiquita sonando hasta ahora en esta mañana.

Continuamos a esta hora saludando, por supuesto, a quienes se van integrando a la sintonía en esta jornada rápidamente, a quienes van conduciendo ahí, conducir ahí con precaución en algunas intersecciones. Por ejemplo, ahí en Avenida Manso, con calle Pardo, con calle Hurtado. Ahí con el pavimento ahí que está reguleque. Sí, a conducir con precaución, cuidado, a cuidar las llantas por ahí. No, a mí ni me diga. Semana pasada tuve ahí un problema ahí con una llanta. Nada que hacer, ¿eh? Parece que no vamos a pagar el permiso. Ya. Continuamos a esta hora rápidamente. Por acá, sí, mucho barro, dicen por acá.

0: Ya, voy a... Sí, voy a ir con saludos a esta hora ya rápidamente. Voy a enviarle saludos ahí a don Jaime Salinas. Hay un gran saludo para él. También vamos a saludar ahí a nuestro amigazo ahí, Julio Domínguez. También saludar ahí a la señora Carmen Vera, que nos escucha también ella todos los días. Así que un gran saludo ahí para la señora Carmen Vera de allá de El Tranque. Vamos a saludar ahí a toda la gente de Los Chacón también. A la gente que nos escucha en El Paico a esta hora. En Chiñihue, en Pomaire. Oye, saludo a toda la gente de Pomaire. A todos quienes nos escuchan por allá. A toda la gente, por supuesto. Por acá saludamos también a Martina ahí, que me está escribiendo hasta ahora. Me pide un saludo ahí para sus compañeras que están en sintonía. También me piden un tema de Tito el Bambino junto a Yandel. Ahí lo vamos a programar, el tema. También vamos a saludar a quienes están allá en el sector de Rumay. Un gran saludo ahí para toda la gente de Rumay. Saludamos también a las chicas del Limonal. También un gran saludo para ellas en esta jornada, en esta mañana. Y continuamos con las canciones. Escuchamos a Tito el Bambino junto a Yandel. Esto es Como si el mundo se...
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1: Estamos de regreso. Continuamos a esta hora. Día jueves. No, mañana no es feriado. ¿Cómo? No, no es feriado todavía. No, ¿cómo que sí? Ah, ya entendí ya la talla. El día no viene mañana. ¿Por qué? Lo van a sacar a pasear. Igual que a mí, ya. ¡Ah! 11 de la mañana ya con 27 minutos. Continuamos en vivo. Saludando por supuesto ahí a toda la gente que se está incorporando a la sintonía. A quienes se van subiendo ahí a su vehículo. A quienes van conduciendo hasta ahora. A quienes están en casa hasta ahora. Preparando el almuerzo. La ensaladita. No, hace mucho frío para la ensalada. Un brócoli. La ensaladita, la chilena ahí. Ahí con lenteja yo. Hoy voy por lenteja yo. Lentejitas, sí, hace bien comer lentejitas, sí. Ahí como diría uno cuando decía lentejas como la vieja. Oh. Quedó pasado talla, sí. Con una copita de... No, yo no. Ni con carne ni nada. Las personas que me conocen saben que yo no tomo vino. No tomo vino. No me gusta, no. Una vez por error, tengo que haber tenido como 10 años. Y por error, pensando que era Coca-Cola, me tomé el vino del tío. Ya, continuamos a esta hora. Vamos rápidamente saludando ahí. Saludos ahí para el sector de Santa Filomena. Saludamos ahí al almacén La Nani. Un gran saludo para nuestra amiga ahí que nos escucha siempre ahí en Santa Filomena. También saludos ahí a la familia Gutiérrez Valladares. También le enviamos saludos a la Sofi. A nuestra amiga ahí Yolanda, también un gran saludo para ella. Saludamos a quienes están ahí en los talleres. Vamos a enviarle saludos ahí a los chicos de Cormetal.

Por acá vamos a enviarle saludos ahí a nuestra amiga Deidamia, que ya nos escucha ahí allá en Boyenar. Un gran saludo ahí para Deidamia.

Por acá saludamos a Panchito, que también nos escribe a esta hora. Sí, me dice que es, sí, quiere escuchar un reggaetón, dice, para hacer la previa, dice. ¿Qué previa está haciendo? Vamos a enviar saludos para el sector de Huachún. Un gran saludo para toda la gente de Huachún que nos escucha. También voy a enviarle saludos ahí para la tía Mari, ahí que nos está escuchando hasta ahora. Un gran saludo para ella. Le enviamos también ahí saludos ahí para ella, para toda su gente ahí, por supuesto, a sus hijos. Ahí le enviamos saludos también ahí a la Renatita Vázquez, ahí que debe estar en clase, ¿no? Sí, yo creo.

Vamos a también enviarle saludos ahí a Gaspar Vázquez, también ahí en clase, en convivencia, ¿no? No, sí, está conmigo. Ya, continuamos a esta hora.

0: Tripulada.
1: La mami pone en Sinaga.
2: Aló, muy buenas tardes.
1: ¿Tú sabes
3: qué? Ya nos separan exactamente 15 minutos, nos separan del mediodía en Chile.
4: Aló.
3: Aló.
4: Princesa.
3: Aló. Oye, con este tema me acuerdo cuando lo llaman a uno, esos números que uno sabe que para ofrecerle un plan. Él le pregunta, ¿cuánto paga usted? Como se me. No, yo le digo. Chao, le digo, muchas gracias. Ya vamos a ir con los saludos y. Ya vamos con los saludos rápidamente por acá. Voy a enviarle saludos ahí para Paulina Larcón. Un gran saludo para ella que debe estar hasta ahora escuchando el programa. También enviarle saludos ahí para Margarita Valladares que nos escucha ahí todos los días. Un gran saludo para ella. También quiero saludar ahí a Sandra y para Natalie que están ahí en la peluquería ahí en el sector de Barrales. Un gran saludo para ella ahí que están escuchando ahí en una radio, dice, escuchando ahí el programa. Por acá también quiero saludar a don Darío Torres, que nos escucha él en la ruta G60. Y un gran saludo para Darío Torres. También le enviamos saludos ahí a Juanito.

0: Por acá me pidieron el tema de Luis Lambis. Le hace falta un beso. ¿Y quién pidió ese tema? Vamos con el tema, vamos rápidamente en este super jueves, con toda la actitud, con todo el énfasis. Suelta la pista, DJ.
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0: Ahora sí, ahora sí. Estaba hablando solo. Ya, estamos en los minutos finales ya, mi gente. Vamos a ir con los últimos saludos rápidamente.
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0: Vamos con los últimos saludos rápidamente, mi gente. Oye, por acá me piden saludos para quienes están escuchando ahí en Vicuña Maquena. Cuando ya nos separan 5 minutos de las 12 del mediodía. El público está esperando ahí la hora de colación. Oye, por acá Panchito me dice: estoy con tragedia, dice, echando benzina ahí. Ya, quiero enviar saludos ahí para la gente que nos escucha en el sector de Pabellón. Un gran saludo ahí a toda la gente. Voy a saludar a la señora Isabel Pérez y para toda su familia ahí que nos escucha allá. También a Margarito Yarse. Saludamos también a la gente de Chocalán. A toda la gente ahí que nos escucha a esta hora en estos momentos en el campo, en la ciudad, en San Manuel, en Codigua, Culiprán, Rapé. A la gente de Huechún, un gran saludo también. A la gente del Bajo. Saludos aquí, me escriben para su loco bajón también ahí en Chocalán, su loco bajón. Para Nené, dice. Saludos ahí para Nené en

para Basadito también y Chaparrita, dice. Basadito era. Ya, nos comenzamos a despedir, mi gente, que tengan excelente jueves. Pórtese bien, ande con cuidado, abríguese mucho que hace frío. Máxima para hoy 18 grados. A cuidarse, mi gente, a cuidarse, a abrigarse. A sacar la ropa de invierno ya. Saque la ropa de invierno. Ya, mi gente, un abrazo, que tengan excelente jueves. Hasta mañana, sigan nuestra sintonía, adiós.

0: 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Son las 11:58.
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2: 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Estamos así compartiendo nuestro programa hasta las 2 de la tarde, chicos y chicas. Les saludamos a usted que se viene recién integrando a nuestro programa. Desearle que tenga una linda tarde, que disfrute junto a nosotros y que pueda compartir ahí nuestro programa. Muchos saludos ahí a todos. A todos. Nuestro WhatsApp, eso es lo que quería decir, que me enredé un poquito. Sí, amanecí medio enredado hoy día. Sí, tengo que decirlo. Hay días que uno amanece como medio enredado, así como que no coordina bien. Me pasa eso hoy día, no sé por qué. Antes le estaba mandando un mensaje a una amiga, se lo mandé todo enredado, no me entendió nada. Sí, nada. Cosas que pasan. Sí. Cosas que pasan nomás, chiquillos, sí. Como que los años no pasan en vano, no sean así. Esto va para ustedes, ¿eh? Malos. Sí. Estoy pensando seriamente en despedirlos ya. Sí, porque me hace mucho bullying. Como decía, nuestro WhatsApp, más 569-7730-6354, más 569-7730-6354. Quiero saludar, como siempre, con cariño a Yolanda. Hola, Marcelita, buenas tardes, me dice Yolanda. Muy buenas tardes, Yolanda, ¿cómo está usted? ¿Cómo le fue con la lluvia? Espero que nadie haya tenido problemas con la lluvia, que no fue tan intensa, no fue tan fuerte en algunos instantes por ahí. Pero luego era como llovizna que moja más. En realidad moja más la llovizna, sí. Sí, moja mucho. Entonces, espero que no haya tenido problemas, Yolanda. Cuéntenos qué cocinó, qué va a cocinar, qué está haciendo a esta hora del día. Igual todos nuestros auditores, ¿qué están haciendo a esta hora? Están almorzando muchos. Otros ya están casi almorzados ya, porque almorzan a las 12. Hay mucha gente que almuerza tempranito y eso está bien. Si uno debería tener un horario estipulado para hacer cada cosa. Por ejemplo, para la alimentación, que la alimentación es muy importante para todos nosotros. tenemos que tener ahí una buena alimentación y alimentarnos cuando corresponde. ¿Ya? Si uno comiera como debe comer cada 4 horas, no tendría problemas ahí también de andar picoteando. Se evitaría también muchos problemas de salud. Pero uno de repente come cuando tiene tiempo, si es verdad. ¿Ya? Así que uno no se puede ordenar muchas veces porque... sobre todo la gente que trabaja, le dan el horario de colación, no sé, pues a las 3 de la tarde sale a colación. Hay muchos que salen a las 4 de la tarde a colación. Los que andan trabajando por ahí también en la locomoción colectiva, en los taxis, que son repartidores, también no comen a la hora. Entonces, complica un poquito eso. Por acá Yolanda me dice... Sí, bien, fue poquita la lluvia. Sí, en realidad, Yolanda, fue poquita la lluvia. Yo tengo cazuelita de ayer, así que hoy no cocino. Es rico cuando uno le queda comida del día antes y no tiene que cocinar, porque así no se complica la vida para nada. A mí me encanta cuando me queda comida del día antes. Sí, así no cocino nada. Ya pues, que disfrute ahí la cazuelita entonces, que se viene muy bien, porque igual no está tan caluroso, digamos. No hace tanto frío, pero está como medio rarito el tiempo. Si uno anda muy abrigado, le da calor. Si anda desabrigado, le da frío. Y uno ve el sol, dice, no, va a ser calor, me pongo esto nomás y después anda de muerte frío. Me han contado por ahí, me han contado. Sí, yo cuando vengo muy abrigado, hace un calor después, tengo que andar con las cosas al hombro. Sí, tengo que andar con toda la hombra y después no. Con las chaquetas y todo. Igual que soy enemiga a los paraguas, chiquillas. Sí, enemiga porque me quedan todos lados. Paso a algún lugar y ya me olvidé que andaba con el paraguas y perdí el paraguas nomás, pues así es. He perdido como 20 paraguas en todo este tiempo. Así nomás. Así que no compro paraguas caros porque si no me voy a la B con la inversión. Sí, de los paraguas más baratitos nomás, porque como suele dejarlo en otro lado, donde paso a comprar y nunca me acordé que andaba con el paraguas. Ya chicos, vamos a ir con el pronóstico del tiempo, no vamos a hablar más de mí. No me voy a hacer más autobullying. Ya, para el día de hoy tenemos... a esta hora tenemos 15 grados. Pónganse serio, pues. Tenemos 15... 15 serios, no, 15 grados a esta hora, 15 grados, y la máxima va a ser de 18, no más que eso. Para mañana tenemos 5 de mínima, tenemos 19 de máxima, el sábado, uy, mañana ya es viernes, como pasó la semana. El sábado 5 de mínima, 19 de máxima, el domingo 5 de mínima, 24 de máxima, y el lunes vamos a amanecer con 8 de mínima y 23 de máxima, o sea... Que mañana, viernes, sábado y domingo vamos a tener las temperaturas bajitas. Sí, de 5 grados nomás. Hoy día hacían 7 grados y hacía como un hielito, así como frío. Así que mañana, viernes, sábado y domingo, apróntese porque viene baja la temperatura. 5 grados nomás. Ya pues, seguimos entonces con buenas canciones. Esto es lo que va del día.
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0: Así es lo que va del día a través de la 96.9. También estamos junto a Comunidad Catarsis, que tiene su evento Día de la Madre. Sí, este viernes 8 de mayo en Barruetos. Estamos ahí para pasarla bien, para disfrutar, para distraerse, para conversar, para bailar, karaoke y mucho más ahí en Barruetos junto a Comunidad Catarsis. Es un espacio solo para nosotras, chicas. Un espacio solo para nosotras, así que no te lo puedes perder este viernes 8 de mayo en Barruetos Bar, ahí en Plaza de Armas. Se reúne ahí Comunidad Catarsis. Usted sabe que una vez al mes son los eventos ahí en Comunidad Catarsis en Barruetos, así que ya lo sabes, para pasarla bien, disfrutar este viernes, o sea, mañana, ahí a partir de las 21 horas. Y también se viene otro evento también solo para ellas. Solo para ellas, show Día de la Madre. Esto va a ser ahí en el Casino de la Medialuna, Chiñigüe Las Rosas. ¿Ya? Chiñigüe Las Rosas. Esto va a ser el sábado. Sí, el sábado 9 de mayo, donde puedes disfrutar ahí también de un gran show. La entrada vale 10 mil pesos, pero si compras la preventa, entran 2 por 15 mil. El fono preventa para este evento, que lo realiza ahí el curso, el cuarto medio D del Liceo Politécnico, ¿sí? El cuarto medio D del Liceo Politécnico es el fono preventa, el más 569-9004-6738, más 569-9004-6738 es el teléfono ahí para que puedas comprar la preventa, donde la entrada vale 15.000 y entran dos, sí, válida para dos. Y tengo yo tres entraditas dobles, ¿ya? Así que tengo tres entraditas dobles para ir a este gran evento que me lo dejaron aquí las chiquillas, para el show Día de la Madre, evento solo para ellas. Así que la que quiera ir es al sector de la Medialuna, Chiñigüe Las Rosas. Tengo tres entraditas. Si las quieren, son entradas dobles. Así que es como para seis. Ya tenemos tres entradas dobles para que usted pueda ir a este evento. Así que envíenme su mensaje al WhatsApp, más 569-7730-6354. Más 569-7730-6354. Para que puedas ir a este evento solo para ellas en el sector de Chiñigüe. Voy a saludar a Marquitos Piña. Me dice: hola Marcelita, que tengas un buen programa. Y me pide ahí también sus pegaditos Peregrinos del Amor. Así que un gran saludo para Marquitos Piña. Que tenga una buena tarde. Y recuerde, chiquillas, quien quiera ir al evento ahí solo para ellas, tenemos tres entraditas dobles. Ya, chicas y chicos, vamos a seguir entonces compartiendo las mejores canciones, compartiendo nuestro programa. Nos llamó Nidia también para saludar a todos los que trabajamos en la radio, a mi familia, a nuestro gerente, a todo el personal de la radio y por supuesto también a nuestros auspiciadores. Ya nos vamos a ir a esta hora y nos contaba que ella cocinó lentejitas, así que está pero de miedo su almuerzo también, ¿eh? Así que un gran saludo ahí para nuestra querida Nidia también, que cocinó unas ricas lentejas. Nos vamos entonces con el destacado del día. Póngale play nomás.
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0: Y en el destacado del día escuchamos a Heredero y Arely Senao, Lágrimas de Despecho.

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1: Y cerramos nuestro consagrado junto a Miguel Bosé, Don Diablo. Pausa comercial y regresamos con más de Lo que va del día.

0: 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Es la 1:03.
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0: nosotros estamos en directo junto a ti. 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
1: 5:16.
0: Deme la hora de nuevo, por favor, Juanita.
1: 5:16.
0: ¿Cómo pasa el tiempo? Seguimos en vivo, seguimos en directo. A ver, están llegando saludos para las mamitas. Saludamos a las mamitas desde hoy día. Hay que sonarte a las mamitas. A ver, me dicen por acá. Hola, Lalo, ¿cómo estás? Gusto de saludarte. Saluda a mi mamá Regina, por favor, que te estamos escuchando aquí en Pabellón. Te escuchan en todos lados en Pabellón, Lalo. Tú eras de Pabellón antes. Yo soy nueva, llevo 4 años acá viviendo con mamita. Vivo en la primera calle, me dicen. Bien, para ustedes, mi chiquillo. Estoy refriándome, chiquillo. Estoy resfriando, amigo, en serio. Algo está pasando. No hay. Ya listo, ok. Hola, Lalo, ¿cómo estás, Lalito? Me dicen por acá. Salúdame, por favor, estoy en San José con mi mamá, Bertita. Y un saludo también para todas las mamitas que están en sintonía, que son varias, Lalito. ¿Cómo estás tú? Salud. Bien, bien, bien, bien, bien. Tengo que decir que estoy bien, pues si no. ¿Qué pasa? Se nos perdió el chico Samu. Quizás, ¿dónde estará el chico? Que nadie se mueva, Maripilla. Sí, porque se nos perdió el chico Samu. ¿Cómo me están escribiendo? ¿Dónde está? Saludos para todos los músicos de Maripilla, para todos los músicos. Sí, para todos los músicos, los artistas, los DJs, locutores. También para ellos, los productores, para los periodistas. ¿Cómo? Para los locutores, yo dije, los conductores también. Los productores, los programadores, todos. Para los gerentes también de radio, para todos ellos, chiquillos. Saludos. Más 569-3222-4341. Seguimos hasta el amanecer. ¡Éjale! ¡Uy!

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0: continuamos enfermitos por acá, pero estamos bien en todo caso, comparado con otras personas que ya ni hablan. Oye, yo no sé si va a estar bien para este fin de semana. Ahora se me dan las mamitas. Hay cuántas mamitas, mamacitas, mamurri, super mami, la super luchona. Déjale. Saludos para usted que está en sintonía, usted que está compartiendo con nosotros a esta hora de la tarde a través de la 96.9, la radio del Maipo, por acá en Melipilla, con mucho ánimo, con mucha energía positiva. Para usted que está trabajando, que se traslada de un punto a otro en la locomoción colectiva, que son muchos, y cuando digo muchos, ya que son muchos los colectivos que tienen Melipilla. Taxistas también, hay taxis y hay taxistas, hay de todo un poquito, eso es lo importante. Para usted que comparte con nosotros a esta hora de la tarde, gracias por estar ahí con nosotros. ¿Eh? Eso es lo que pasa, está haciendo frío. Cambio de temperatura, ¿cierto? Hay mucho cambio de temperatura. Y para usted que comparte con nosotros a esta hora de la tarde, le quiero contar que vamos a tener programa especial el día sábado, desde las 8 de la mañana hasta las, sí, hasta las 12. Y después estamos en la tarde. No, déjeme descansar, pues, jefe. Con la espalda. Oh, el día domingo sí, no hay ningún problema. De las 7 hasta las 7 de la tarde estaríamos bien. 12 horas aquí sentaditos. Después me regalan un lápiz. Ándate, cabrito, ¿eh? Cambio de temperatura. Haciendo estrago en Melipilla. Oye, se viene un tremendo virus. De verdad, a usted, bueno, usted sabe que al ir a un servicio público, por ejemplo, si va a un servicio de el hospital, un consultorio, una clínica, usted tiene que ponerse mascarilla. Si no lleva, le pide ahí al guardia que amablemente, son tan amables los guardias, oiga, son tan amables, son amorosos. Me convida una mascarilla, saque de ahí. Ah, si no, son simpáticos. Son buena onda los guardias. Voy a saludar a todos los guardias. Menos a uno. Todavía estoy esperando que me paguen. Me voy a esperar todavía, sentadito. ¿Dónde va a ir a buscar la carne para celebrar a mamá, para celebrar a todas las mamitas? 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Tenemos 6 tortas por regalar. ¿Alguna mamita se irá a llevar alguna tortita? Tengo vicios también. 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Seguimos con este ATR. A todo ritmo, petición desde Huachún, American Sound.
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2: 5:38 minutos.

Continuamos, seguimos con este ATR a todo ritmo en la radio del Maipo, Cielo y Estrellas. ¿Quiénes son ellos? El Avance para ti en la 96.9. ¿Quiénes somos? Poco de nuestro programa, poquito está quedando de nuestro

Me voy, me despido, muchas gracias, ha sido un placer haber estado con ustedes. Vuelvo mañana de 8 a 9 con el Zona de Recuerdo, ATR en la tarde. Y este fin de semana celebramos a mamá, que lo pasen bien. Chao, gracias.

0: La Hora en Del Maipo FM. Son las 5 con 55 minutos.
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5: Son las 6:01.

0: 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Durante la tarde habrá venta de té, café y cosas ricas para disfrutar en familia. 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

0: 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Y sigamos con la mejor música ranchera.
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2: Son las 6:32.

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0: 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Son las 6:55.
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4: Son las 7 con un minuto.

0: 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Atención, apoderados de la Escuela Santa Rosa Esmeralda. 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

0: 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Y sigamos con la mejor música ranchera.
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0: Hola, hola, ¿qué tal? Estás escuchando el Rinconcito Mexicano aquí en la 96.9 FM Radio del Maipo desde Melipilla, junto a tu amigo Lalo Catalán. 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Atención, apoderados de la Escuela Santa Rosa Esmeralda. Se está organizando un almuerzo solidario para este sábado 9 de mayo a beneficio del Centro de Padre y Apoderado para juntar dinero y donar protecciones de salas para el cuidado del nuevo equipamiento audiovisual que va en beneficio directo de los alumnos. Desde las 12 horas mediodía se estarán vendiendo almuerzos para servir o llevar. Habrá una tarde recreativa con lota familiar, mini campeonato de baby fútbol, además de un show y karaoke para las madres. Durante la tarde habrá venta de té, café y cosas ricas para disfrutar en familia. Habrá estacionamiento disponible. Entrada totalmente liberada. ¡Te esperamos! ¡Atención, mamitas! De Boyenar y sus alrededores. La Junta de Vecinos Nueva Boyenar y la Agrupación Cultural y Social Las Duendecitas les invitan para este domingo 10 de mayo a celebrar a las madres en el Estadio Techado de Boyenar desde las 16 horas, 4 de la tarde hasta las 20 horas. Tendremos show musical con artistas de la zona. Dana Jay y su show tropical. 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En la animación, el charro Lalo Catalán y una sorpresa solo para ellas, el ranchero rompe corazones. Entrada liberada, contaremos con comestible, venta de té, café, bebidas y más, y una tarde entretenida. Te esperamos.
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2: Hola.

0: 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Sigue la música.
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0: Bueno, bueno, amigos y amigas, gracias por acompañarnos aquí en el programa. Nos volvemos a encontrar en otra ocasión, en otra oportunidad en el programa. Recordarle que la mañana nos escucha de 6 a 8 de la mañana y por la tarde 18 a 20 horas. Así que ya lo sabe, amigo mío. Muchas gracias por sintonizarnos y siga la compañía de la 96.9 FM, Radio del Maipo, la number one de Melipilla, con la mejor programación musical y los mejores programas aquí para ti durante todo el día, las 24/7. Que siga la música, que sigan las canciones aquí en la 96.9 FM, Radio del Maipo. Que lo pasen súper. Chao, chao.
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0: 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Son las 7 con 55 minutos.
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